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0: Ya, señores.
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0: Muchísimas gracias.
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1: La hora 7 en Punta Voces.
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3: Atención, la directora de Administración y Gestión Financiera de la Alcaldía Distrital de Buenaventura, en uso de sus facultades legales y en especial las conferidas por el Acuerdo número 018 de 2025 del Consejo Distrital de Buenaventura, ya que mediante decreto número 0306 del 10 de agosto de 2026 se declaró la situación de calamidad pública en el Distrito Especial Industrial Portuario Biodiverso y Ecoturístico de Buenaventura con ocasión del sismo registrado el 10 de agosto de 2026. Informa que se expide la resolución 055-2026 con fecha 14 de agosto de 2026, por medio de la cual se amplían temporalmente los plazos para el cumplimiento de obligaciones tributarias correspondientes al mes de agosto de 2026. La resolución contiene los siguientes artículos. Primero, ampliar hasta el 30 de septiembre de 2026 los plazos para la presentación de la información exógena tributaria establecidos en la resolución número 001 del 7 de enero de 2026, cuyo vencimiento corresponda al mes de agosto de 2026. Artículo segundo, ampliar hasta el 30 de septiembre de 2026 los plazos para declarar, liquidar, presentar y pagar las estampillas para el bienestar del adulto mayor, Procultura, Proelectrificación Rural, Prohospitales y para la Justicia Familiar, cuyo vencimiento corresponde al mes de agosto de 2026, de conformidad con lo establecido en el artículo 11 de la resolución número 002 del 7 de enero de 2026, modificado mediante resolución número 022 del 22 de abril de 2026. Artículo 3. Las obligaciones señaladas en los artículos anteriores que sean cumplidas dentro del plazo aquí establecido se entenderán presentadas y pagadas oportunamente, según corresponda, sin que haya lugar a la causación de intereses moratorios ni a la imposición de sanciones derivadas del vencimiento objeto de la presente ampliación. Artículo 4. Los demás plazos y disposiciones establecidos en las resoluciones número 001 y 002 del 7 de enero de 2026 y número 022 del 22 de abril de 2026, que no hayan sido modificados expresamente mediante el presente acto administrativo, continuarán vigentes. Artículo 5. La presente resolución rige a partir de la fecha de su publicación. Comuníquese, publíquese y cúmplase, dada en el Distrito de Buenaventura los 14 días del mes de agosto de 2026. Zeneida Caicedo Riascos, directora de Administración y Gestión Financiera.
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0: Muy buenos días para nuestra amable audiencia de Voces del Pacífico 106.6, la emisora que lo tiene todo. Qué rico, hoy es domingo, día del Señor. 30 de agosto del año 2026. Falta un día para que se termine este mes de agosto y empezamos con los BRE, y esos BRE llegan rapidísimo. La dirección es de Elber Regifo Micolta, el compañero Luis Enrique Pérez Forero, yo soy Neftalí Henao Sierra, y la línea 314-572-9143, para que estén con nosotros en esta mañana rica, en esta mañana agradable, en esta mañana fresca, en esta mañana de boleros y baladas de Voces del Pacífico. Buenos días, Luis Enrique.
1: Buenos días, profesor Neftalí, buenos días a todos los oyentes. Dale primero que todo gracias al Dios Todopoderoso por otro día más de vida y permitirnos ir arreglando todo aquello que hemos estado haciendo mal. Gracias a todos ustedes por estar en este día aquí, pegados de nuestro dial 106.6, y con toda la disposición para colocarles la mejor programación de boleros y baladas y todo lo que tenga que ver durante este programa, para que la pasen una mañana y parte de la tarde rico, sabroso, en familia y sin hacerle daño a nadie.
0: Claro que sí, la verdad es que sí. Pueden llamarnos al 314-572-9143 para que ustedes escuchen sus temas preferidos, los temas que les gustan. Qué bueno cuando nos llaman de Estados Unidos, de Houston. Qué bueno cuando nos llaman de Brasil. Qué bueno cuando nos llaman de Chile, de España, y nos dicen: estamos escuchando a Voces del Pacífico, la emisora de Buenaventura.
1: Rico, profe, que nos escuchen en todas partes. Ya con esto de las aplicaciones, no solamente en Buenaventura, sino en el Valle, en Colombia y en cualquier parte del mundo donde usted pueda sintonizar por medio de las aplicaciones esta emisora, que es para todos y es de todos.
0: Claro que sí. Los gustos son muy variados. Hay gente que le gusta cierto tipo de música, a otro le gusta otra especie musical. Y así, aquí la música acá es muy variada y muy rica. Tenemos la oportunidad de que el amigo Luis Enrique Pérez Forero está todos los días y entonces está pendiente qué colocó el lunes, qué colocó el martes, qué colocó el miércoles. Por lo tanto, hay una variedad muy, muy buena de temas musicales.
1: Sí, señor, aquí tenemos de todo como en botica. Esperamos que la pasen rico, que escuchen la emisora, que estén pendientes de todo aquello que nosotros en cualquier momento les podemos llevar de información, y que disfruten sobre todo de esta, que es de ustedes, la Voces del Pacífico.
0: Lo que queremos es mejorar, y también que mejore la ciudad, pero desafortunadamente la ciudad no mejora, la ciudad está estancada, llena de basura por todas partes, y eso se volvió como normal que en Buenaventura haya basura en cada cuadra, lleno el montón de basura, en otra cuadra lleno de montón de escombros, porque con esto del terremoto pues hay mucho escombro y no lo han recogido, ahí está en la calle. Entonces hay palos, hay cables, hay de todo, y la ciudad está sucia, la ciudad está fea, la ciudad, qué pesar, quienes la dirigen, la ciudad no está bien, la ciudad no está bonita, porque hay quien necesidad, uno en su casa, las mujeres por lo menos, cuando son dirigidas las casas por mujeres, las mujeres barren y trapean todos los días. Los hombres no lo hacemos todos los días. A veces, como vivimos solos, entonces barremos una vez y trapeamos una vez a la semana y la casa está limpia. Pero qué pesar que la ciudad no muestra esa cara bonita, no muestra esa cara de limpieza, sino que basura por todo lado.
1: Profe, aquí yo sé que la empresa tiene bastante la culpa de todo esto, pero nosotros como ciudadanos también tenemos culpa. Y si no, y si vamos a echarle la culpa solo para un lado, pues
0: también nosotros.
1: Sí, nosotros debemos saber de que hay que, si ¿cómo voy a ser yo buen vecino si voy a coger mi basura y se la voy a poner al vecino de la esquina?
0: Claro, malo.
1: Hombre, ahorita casi nadie le gusta vivir en una esquina.
0: Sí, porque todas las esquinas están llenas de basura.
1: Se volvió tiradero de basura la esquina, sí, de la casa.

0: casa del vecino.
1: Sí, sí, sí.
0: Ahora, hay otras partes, y esto se lo digo a las mamás de los muchachos o a las personas que utilizan a los niños para que vaya a depositar la basura en un lugar específico. Voy a hablar de mi barrio. Allá le dicen al niño o al hijo, vaya, deje la basura. Y allá en San Antonio 2 tenemos un punto que es entrando al barrio frente al tanque que no sirve, tanque de agua que no, está lleno de aire. Allí se coloca la basura de todos los de ese sector para que la recoja. Pues los muchachos cogen y salen con la basura y a mitad de camino
1: la botan en cualquier parte.
0: Botan eso en cualquier lado.
1: Sí.
0: Entonces el olor a podricinia, como le dice uno, es desde que uno se baja del Carpati hasta que yo llego.
1: El olor es feo.
0: Horrible. Entonces hay proliferación de moscas, de zancudos, de ratas, de culebras, de todo lo que usted pueda que... Y han aparecido también, ¿sabe qué? Las zarigüeyas. Uh-huh. Como ellas son buscan también allí en la...
1: No, eso mantiene ya los perros, los gatos.
0: Perros, gatos, de todo lo que usted quiera.
1: Y gente.
0: Y no, y sobre todo, no es todo eso. El olor a podrido.
1: Sí.
0: Es horrible. Entonces, por favor, dejemos de ser cochinos. No sé... Mi mamá decía, está bien que usted sea pobre, pero sea aseado, sea limpio. Que si su camisa tenga parches y esté llena de parches por todos lados, pero que la camisa se vea limpia, que su ropa se vea limpia, que usted huela aseado.
1: Pero también
0: que
1: es bueno,
0: cuando entren a su casa, se huela que hay una persona que vive ahí, que vive aseada, pero no mandan al muchacho con la chupa de basura y como pesa tanto, entonces en cualquier momento miran para todos lados y sueltan la basura ahí y se van.
1: Donde sea. Sí. Entonces, pero también hace falta que las juntas de acción comunal, hombre, también trabajen en ese sentido, pues no recogiendo la basura, pero sí mirando, que gestionando para que el carro llegue y gestionando para que la gente no bote la basura por cualquier lugar, porque la ciudad está inundada de basura, horriblemente.
0: Mira, ayer fue el carro tanque. Ayer fue el carro tanque y eso parecía feria. La gente bajaba y subía con tanques, con baldes, con porrones, con una cosa, con la otra. Y yo decía, vaya, y tenemos el tubo de adorno, la tubería del acueducto en San Antonio 2, en el bloque donde yo vivo, está de adorno porque no sirve. Y cuando llega el agua, no tiene la suficiente fuerza ni para subir al tanque del sanitario.
1: Tiene más fuerza como que es el...
0: Tiene más fuerza un papel higiénico mojado.
1: No, como que la vaina del borracho, el del borracho, el orine del borracho, que del viejito borracho que...
0: Sí, tiene más fuerza eso. De un viejito borracho prostático.
1: Sí, que es goteando.
0: Sí. Eso es así como cobradores de deuda, gota a gota.
1: Con.
0: Entonces da tristeza de que a pesar de que la empresa no está prestando su servicio como debe ser, también nosotros ayudemos a que la ciudad esté sucia, porque no tenemos en dónde. O sea, usted llega un momento en que ya no puede tener toda la basura en su casa tampoco, y hay que colocarla en algún lado, pero entonces busquemos un sitio específico donde podamos dejar esa basura y que el carro vaya y la recoja ahí.
1: Claro,
0: pero no poner un foco aquí y otro en la otra esquina y otro más allá, porque cuando yo salgo a veces por la madrugada, al Carpati le toca esquivar chuspas de basura rotas en la mitad de la carretera, porque los perros arrastran la chupa y la rompen en toda la mitad. Entonces cuando pasa el uno y pasa el otro, la basura riega para un lado, riega para el otro.
1: Para todos los lados.
0: Entonces se ve horrible, horrible.
1: Y, sí.
0: O le pedimos al señor de la Espriella que venga todos los días para que se vea. No, pues que nomás hacía en la avenida.
1: ¿Va a tocar hacer eso?
0: No, pero es que nomás hace en la avenida, por donde él va
1: pero,
0: pasando.
1: Pero yo pregunto, Luis Enrique, en todo municipio de Colombia, en la personería, hay un personero de servicios públicos. Y si no lo hay, tiene que hacerlo el personero que hay. ¿Por qué los personeros no se preocupan por la situación de las basuras en Buenaventura? ¿Qué hay que ellos no pueden hacer eso?
0: La pregunta del millón. No me dejó, me dejaste así, como la una en punto.
1: No nos metamos en lío. No nos metamos en lío. Oiga, Lucho, un saludo muy cordial para la amiga Chepa.
0: Está contenta, mi tía. Ya.
1: Está contenta, está
0: me
1: contenta.
0: Encanta, sí. Y tiene toda la
1: porque
0: razón.
1: De por eso contenta. La estoy saludando, porque quiero que me ayude.
0: ¿En qué?
1: Una señora que es compositora me ha mandado la composición de un tema de Buenaventura, de lo que estamos viviendo.
0: ¿Le hizo un arreglo a la composición?
1: Sí, a la composición. Y yo quiero que la amiga Chepa... me ayude con el coro. Doña Chepa, Doña Judy, ya. También la señora de allá de la Junta Comunal del barrio La Transformación. Bueno, vamos a ver. Tiene más o menos la cortina de un tema de Pergollo. Ola de la Mar. Hola, hola, hola, hola de la mar. ¿Te lo recuerda?
0: Sí, claro.
1: Claro, y entonces, amiga Chepa, amiga Doña Judy y amigas, el tema, como el profesor tiene una bonita voz para cantar. Sí, dijeron que el profesor canta bonito. Y le cuento que...
0: Pero él le escucha malo.
1: Sí, no se escucha bien. Entonces vamos a ver si podemos hacer esto ya. Esto dice así... Hola, hola, hola, hola de la mar. Hola, hola, hola, hola de la mar. Buenaventura inundada de basura y no aguanta más. Buenaventura inundada de basura y no aguanta más. Hola, hola, hola, hola de la mar. Hola, hola, hola, hola de la mar. Todas las calles y barrios llenos están de escombros, palos, llantas y basura. Y no aguanta más. De escombros, palos, llantas y basura. Y no aguanta más. Hasta colchones hay. ¡Alcalde! No estoy. Hola, hola, hola. Hola de la mar. Hola, hola, hola, hola de la mar. Los turistas se sorprenden y no entenderán por qué la ciudad está llena de basura, mucho más. Hola, hola, hola, hola de la mar. Hola, hola, hola, hola de la mar. Concejales,
0: no estoy.
1: Comuneros,
0: no estoy.
1: Oiga, qué pesar que nadie se preocupe por la ciudad. Qué pesar que nadie se preocupe por la ciudad. Pueblo, no estoy.
0: Oiga, no, sí estamos, pero no.
1: Gracias a la señora que nos mandó esto, y la verdad es que queremos con mucho respeto hacerlo con el ánimo de a ver si despertamos en los que funcionan, los que mandan en la ciudad. La empresa del aseo, hombre, porque es que esto ya lleva más de un año que ellos no hacen lo que deben de hacer. Oiga, y si le contara, una señora me llamó para preguntarme cuánto era el valor mensual que cobran los de la basura, porque están abusando ellos y la empresa Celsia, que Celsia es la que cobra. Ella dice que no debe y le están cobrando 280 mil pesos por la basura. 280 mil. Ahora, si yo tengo, no sé, esta pregunta, usted creo que no la puede responder. Si yo tengo lo de la energía y no tengo lo de la basura, ¿me cortan el servicio de la energía?
0: Es que el precio que usted paga en donde va a pagar, ahí va todo incluido. No le rebajan un peso, tiene que pagar todo.
1: ¿Pero por qué? Si es que si el servicio... ¿Cómo es que dicen?
0: Servicio que no se paga...
1: No se presta, no se paga.
0: Sí.
1: No se paga. Entonces, ¿cómo yo voy a pagar por un servicio que no están prestando? Ahora, pueblo, ¡despertemos!
0: No con ese olor, ¿quién despierta?
1: Hola, hola, hola. Hola de la mar.
0: Hola y adiós, porque el olor no me deja.
1: Bueno, pidámosle a Dios... Derrame muchas bendiciones sobre nosotros, sobre nuestros pueblos, para que mejoremos, para que avancemos, para que superemos todas estas cosas que se están presentando. No solamente esas dificultades pueden presentarse en nuestra ciudad, pueden presentarse en otras, pero queremos vivir todos, vivir en paz. Hola, hola, hola.
0: Me acordé, ahorita antes de que nos vamos, me acordé de un villano de las caricaturas, sí, de Walt Disney, que llamaba Megamente.
1: Sí.
0: Un señor que tenía una cabeza que parecía un bombillo.
1: Sí.
0: Él se inventó una pistola que disparaba un rayo a la basura y la volvía un cubito como de 2 centímetros.
1: ¿Desaparecía?
0: Sí, pequeñito. Pero sí, no le podía volver a caer agua porque volvía y se
1: ponía más grande.
0: Se ponía más grande. Exacto. Ojalá llegara alguien a inventar algo para hacer eso, para reducir la basura a la mínima expresión y poderla utilizar en algo bueno. Bueno, aunque se puede, ¿no? Porque aquí hubo una persona que habló de utilizar la basura, la orgánica, para sembrar.
1: Materia orgánica, el compost se llama, el compost. Sí.
0: Y la otra para hacer reciclaje.
1: Claro.
0: Pero pues,
1: Lucho,
0: no ayudamos.
1: Lo que pasa es lo siguiente, venga. En toda ciudad reciclan, aquí no reciclan. Parece ser que reciclan disque allá. No, no, no queremos que reciclen allá, queremos que reciclen acá. Entonces necesitamos en Cali, en Palmira, en Buga, cuando usted saca la basura, pasan antes de que pase el carro unos señores con unas carretas, y entonces ahí hay sillas que están, que le falta una pata. Entonces él saca la silla y le coloca la pata y le sirve a él. Botan una cantidad de ropa que a veces está buena, camisas, pantalones, zapatos, que todavía se los puede uno colocar, pero no, aquí botamos todo.
0: Venga, otra cosa
1: que también, perdón, termino, también botan a veces gente que bota cosas como hierro o algo así, eso es chatarra. Entonces eso, si los recicladores hacen esa tarea antes de que pase el carro, lo que queda de basura es poquito, como, y como dice usted, aprovecharla en materia orgánica para echarle a la mata de plátano,
0: abono
1: a las plantas, y verá que entonces la vamos a aprovechar de la mejor manera.
0: Y otra bien cosa pueda. Como para terminar, profe, está bien que la basura, el carro de la basura tiene que compactar lo que lleva, pero ese líquido que sale, que huele
1: feo,
0: hediondo, feo. Como dicen los muchachos, eso huele hediondo, deberían tener en mi ignorancia, ese lugar por donde sale ese lixiviado, llegar hasta donde está la alcantarilla y con una manguerita, bueno, apriételo aquí y que de una vez el líquido caiga allí a la alcantarilla y se vaya por ahí. Pero no, eso apretan en cualquier lado. En estos días estaba almorzando ahí en la esquina y la basura hizo compactar su basura ahí y se soltó ese lixiviado y el olor que se vino para el restaurante. ¿Tú te imaginas uno comiendo?
1: Claro.
0: Y que le llegue ese olor tan,
1: pero
0: tan
1: sabe, horrible. ¿Sabe de quién es la culpa? Aquí como que no hay estamento de control. Venga lo que pasa. En otras ciudades, ese mismo carro compactador de basura que tenemos aquí tiene debajo del chasis, algo así, no sé si así se dice, como un tanque. Y cuando ellos comprimen, como digo, Lucho,
0: sí, compactan.
1: Compactan esa basura, ese líquido que va saliendo llega a ese tanque. Y cuando el conductor se entera de que ese tanque ya está
0: lleno,
1: en alguna parte lo desocupa el tanque. En Buenaventura los carros de la basura no tienen ese tanque, por lo tanto
0: el líquido
1: se riega por toda la ciudad y no hay entidades de control que miren eso y digan no, hay que colocarle eso.
0: Dejemos así, vámonos a lo mejor.
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2: Señor, haz de mí un instrumento de tu paz. Que donde quiera que haya odio, yo ponga amor. Donde haya ofensa, yo ponga perdón. Donde haya duda, yo ponga fe. Donde haya error, yo ponga tu verdad. Donde haya tinieblas, yo ponga luz. Donde haya discordia, yo ponga unión. Donde haya desesperación, yo ponga esperanza. Donde haya tristeza, ponga yo alegría. Concédeme, Señor, la gracia de no buscar tanto ser amado como amar. Ser comprendido como comprender. Ser consolado como consolar. Porque dando es como recibimos. Perdonando es como somos perdonados. Y muriendo en ti, es como nacemos a la vida eterna.
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0: 7:30.
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0: Bien.
1: 7:52 en la mañana.
0: 7:52. ¿Cómo deseo ser tu amor? Un tema de Elio Roca. Dios mío, no tengo idea de lo que está pasando en mi vida en este momento, pero solo quiero darte gracias por estar conmigo en mis altos y en mis bajos. Mi vida no siempre ha sido fácil, pero hay algo que sé con certeza: nunca me has dejado solo. Tú eres mi todo, Dios mío, te amo y prometo transmitir esta oración como una bendición para los demás y para mí. Amén.
1: Amén.
0: Qué bien, qué bien, qué bien, Luis Enrique. Repíteme la línea, 314.
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0: Llámenos y pidan sus temas preferidos. La amiga Chencha, la enfermera, también está en sintonía, al igual que los amigos de allá del sector del barrio Doña Ceci, el amigo Hugo Montenegro y la profe Carmen, también en sintonía, como también los amigos del sector del barrio de la Independencia por la tercera etapa, escuchando a Voces.
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Amor mío, la tierra más fértil no la hemos sembrado todavía. La más verde primavera todavía no ha llegado. No hemos encontrado todavía el tesoro más grande ni el camino más corto. La más hermosa canción aún no la hemos cantado. Ni hemos comido todavía la fruta más madura, ni hemos bebido el mejor de los vinos. Y estoy seguro que las palabras más dulces que tenemos para decirnos todavía no las hemos dicho. No te vayas entonces, quédate. Quédate conmigo y esperemos juntos los días más felices que todavía no hemos vivido.

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0: 8:03. 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

de demostrar a la gente lo mucho que nos queremos. Y que el mundo sepa cuán inmenso es este amor. Porque tu amor y el mío son cosas muy grandes que nada los detienen. Están unidos por un mismo destino. Y que a lo largo del camino no miran hacia atrás. Este amor tan puro no debemos ocultar.

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Qué bien, Maritza y Jessica, escuchando a Voces. También el amigo Jefferson Valencia, en casita, su esposa, sus hijos, en sintonía de Voces. Las hermanas Valencia, María Sofía, María Leonisa, Yolanda y Mariela, en sintonía. El profe Pacho y su esposa, la profe Sofía, en sintonía. Doña Judy Álvarez. También el profe Hernán Angulo, su esposa, la profe allá de Atanasio Girardot. ¡Qué bien! El amigo, el superagente Bonilla, en sintonía. La señora Marta, la de la Junta de Acción Comunal de la Ciudadela Colpuertos, están haciendo una actividad importante para mejorar el Club de Puertos y eso está muy bien. El amigo de Almiro Vanguera y familia, en sintonía. Y también la amiga Nereida Ruiz, dirigente de los maestros, encargada de la parte de la salud, hace un buen trabajo. Felicitaciones, Nereida. Eso está muy, pero muy bien. Y por acá, por Casa Verde, Ana Beatriz Hurtado Rodríguez, su hija, la doctora Merlin Beatriz Hurtado Rodríguez y familia, en sintonía. Y en la Gran Colombiana, doña Teresa Estacio, doña Claudia, doña Sonia, los muchachos Oscar Andrés, Iván Darío, al igual que Mónica, al igual que María José, al igual que Steven, todos ellos en sintonía de Voces.

0: Bien. Sí, señor.
1: 8:10 de la mañana.
0: 8:10. Un amor tan grande, qué bonito tema. Qué bien. 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

0: 8:22 minutos de la mañana.
1: Qué bien, 8:22 minutos. El profe Arturo Castillo y su esposa Sonia están en sintonía aquí por el sector del barrio La Independencia, calle La Ladrillera. Eso está muy bien. Hola, hola, hola, hola de la mar. Buenaventura inundada de basura y no aguanta más. Oiga, están en sintonía la doctora Gina Garcés, el ingeniero Jorge Ospina, en casita escuchando a voces, también el amigo Freddy Vanegas y familia, Ernei Montoya y familia, por acá por el sector del barrio de La Dignidad. También por aquí aparece el amigo Dalmiro Vanguera y familia, escuchando los boleros y las baladas de voces.
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0: 8:30.
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0: 9 minutos.
1: Qué bien, 9 minutos en Voces del Pacífico. Brindo por ti y por mí. Qué bueno, un tema que lo hace Tormenta. Zuley López está en el barrio Las Américas, al igual que Enrique Castillo. Lucy Asprilla en el barrio Lleras, calle Colombia. Y por aquí también tenemos a doña Olga Múnera en el barrio Modelo, la profe que trabajará durante varios años en la normal Juan de Ladrilleros. También los amigos del sector del barrio de la Transformación, el profesor José Mosquera en sintonía. Ya la gente fue a misa, ya salió por acá en el sector del barrio El Dorado. También están en sintonía Milena Castillo, qué bien, y los amigos del sector del barrio Bolívar y en el barrio La Fortaleza, escuchando los boleros y las baladas de Voces del Pacífico, la emisora que lo tiene todo.
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0: 9:23 minutos en la mañana.
1: Sí, señor, 9:23 en Voces del Pacífico, la emisora que lo tiene todo. Giacomo Monti, con este tema, un adiós. ¡Qué buen tema! Hola, hola, hola, hola de la mar. Buenaventura inunda de basuras y no aguanta más. Oiga, ojalá esto mejore. Lo hacemos con el ánimo de que los que tienen que ver con esto, esta empresa, hombre, ahora yo pienso que cuando hay un negocio y esos negocios tienen dificultades, a veces acuden a cuando están en quiebra, acuden a organismos, a veces del Estado, o no sé, o de la comunidad, para ver qué se puede hacer, porque la verdad es que uno no ve como que solución a esto de las basuras. Ya como que es una costumbre, basura por aquí, basura por allá y basura por allá.
0: Basura por acuya.
1: Sí, una costumbre que ya que la basura está en la, que las esquinas están llenas de basura. Una
0: ahora
1: costumbre.
0: Usted sale y usted ve la calle sin basura y dice, uy, la calle está limpia. Uno se aterra de ver la calle limpia. Sí, ya pero, no se aterra de verla sucia.
1: Pero también hay, lo que pasa es que también la ciudad produce mucha basura. Tiene la empresa que enseñarnos a nosotros cómo se evita. Porque hay una cosa, usted lo decía, los elementos que nos pueden servir como para la elaboración del compost, materia orgánica para las plantas. Pero no, nadie hace eso. Nadie hace eso. Ahora, también uno se pone a ver a veces que la gente que, bien pobre que somos, y la gente hasta botando la comida. Porque por eso aparecen los perros y los gatos en el basurero rompiendo las chuspas, porque medio montón de basura es comida.
0: Ay, yo qué pecado, pero en mi casa era mínimo, casi nada, porque mi mamá decía botar comida es pecado.
1: Sí, sí, es que anteriormente decían los viejos eso, que botar la comida era pecado, pero hoy no.
0: Eso, cualquier persona en la calle debe tener hambre.
1: ¿Cómo es posible que la señora de la casa, unas lentejas, unos frijoles, unos blanquillos, unos garbanzos, se dañaron? ¿Por qué se dañaron? Porque se olvidó de meterlos a la nevera. Se olvidó de meterlos a la nevera. En la nevera no se daña nada.
0: Después de que esté congelado, manito.
1: No se daña nada. Pero no lo metió porque se olvidó.
0: Yo conozco un amigo mío que comió unos frijoles congelados.
1: Claro, sí. Yo también conozco.
0: No, yo vea, hay cosas en este mundo que usted aguanta, pero el hambre no.
1: Sí,
0: mi hermano. Yo no me explico cómo hay gente que dice que, ay, me dio tanta hambre que me quedé dormido. Yo no puedo quedarme dormido con hambre.
1: Hay un dicho que dice, con buen hambre no hay pan duro.
0: Ah, no, eso sí. Eso lo aprendí yo cuando salí de mi casa a aventurar la calle. Con buena hambre no hay pan duro. En la casa renegaba con ciertas comidas que no me gustaban. Y cuando me fui de mi casa me tocó comerme de todo lo que me daban.
1: Claro, porque sí, lo que haya, lo que aparezca. Sí. Un hermano mío se iba para la calle y mi mamá le metía la comida a la nevera. Y cuando él llegaba, él no calentaba nada, sino que la hacía y lo comía.
0: Ah, bueno, la pereza es calentar, pero la comía.
1: Sí, se la comía, sí, se acostaba a dormir.
0: Otra cosa que tenía mi mamá que decía, por ejemplo, uno no estaba a la hora de almorzar y llegaba un poquito más tarde, entonces ella le decía, allá en la cocina están las ollas con la comida. Sí. Saque lo que se va a comer.
1: Saque lo que, sí, sí. Esa, importante eso que usted dice. Hombre, si usted no tiene mucho apetito, dígale a la esposa, a la hermana, a la mamá, a la abuela, a la tía, no me sirva tanto.
0: Sí, o si usted le tocó servirse,
1: sírvame poquito.
0: Sírvase poquito.
1: O usted, sírvase poquito, pero no, unos bongaos.
0: Y dejan la mitad.
1: Y entonces la mitad se queda ahí.
0: Ahí sí. Era donde doña Dora se salía la ropa. No te dije que sacaras lo que te ibas a comer. No, pero es que ya me llené. Entonces, ¿para qué sacaste tanta?
1: Claro, comida? Sí, el desperdicio.
0: Y ahí llegaba el otro dicho: el ojo es más grande que el estómago.
1: Claro. Y el ojo es pequeño, yo.
0: Sí. Pero usted con el ojo, no, yo me como eso.
1: Yo,
0: y esto también, y lo de allá también. Y cuando se sienta, no va por la mitad y ya está lleno.
1: Pero especialmente eso que decían nuestros abuelos: botar la comida es pecado.
0: Sí, señor. Botar la comida
1: es pecado. Y por eso usted ve que. poco es el rico barrigón. Los ricos, por lo general, la barriga es como seca. Es que porque comen poquito.
0: Sí, eso sí, yo sé de eso.
1: Comen poquito. Yo pero el pobre. Oye, el plato tiene colina.
0: Sí.
1: ¿Ya? Tiene decía, montaña de arroz.
0: ¿Quién vive detrás de esa montaña de arroz? El que la va a comer.
1: Sí, el que la va a comer.
0: Si es que la come toda. Pero no es bueno, no es bueno. Mire que uno debe comer hasta sentirse satisfecho, no lleno. Porque cuando usted se siente lleno, a usted le da malestar, a usted le da pereza, le da sueño, no trabaja igual. Y mientras el estómago vuelve a tomar la forma y usted se le pasa esa llenura, pierde tiempo y el cuerpo no funciona bien. Por eso dicen los dietistas que hay que comer 6 veces en el día, que en pequeñas porciones.
1: Sí, puede ser. Para empezando que usted por el tinto, el desayuno, las medias nueves, el almuerzo.
0: La media tarde. Y la cena.
1: La cena. Y antes de acostarse, un tinto.
0: Para que comience y termine la noche, el
1: día con tinto. Comienza con tinto y termina con tinto. Sí, sí. Rico. Ya, pero no. No somos precavidos, no sabemos cómo dimensionar las cosas y entonces exageramos, ¿ya?
0: Mientras que hay otros por ahí que es tan triste, profe, ver a una persona buscar comida en la basura.
1: Sí, hay gente que la busca ya.
0: Eso da tristeza.
1: Y allá encuentra.
0: Da tristeza ver eso así, pero pues, dice... La basura de uno es el tesoro para otros. Y hablaba en todos los sentidos. Y da tristeza ver niños buscando en la basura para poderse comer un pedazo de pan y le quitan lo mohoso o le quitan el mugre. No. Y no sabe si pronto por ahí ha pasado una rata, una cucaracha.
1: ¿Cómo es que dicen que sobrado de rata hace daño? No sé qué.
0: No le importa. Profe, el hambre no distingue.
1: Yo siempre recuerdo a Chompipa ahí por la Galería Central, que andaba con una navajita y ahí encontraba plátanos y bananos y le cortaba lo que estaba malo y se comía lo bueno. Y Chompipa nunca enfermaba.
0: Imagínese, más enferma uno que baña todos los días y todo eso.
1: Sí, es que porque esos no se bañan, ¿ya? No. Esos no se bañan.
0: O sea, yo no sabía que tenías un lunar azul en el cuerpo. Ah, no, es el blue jean que no te lo has quitado.
1: Pero bueno. Sí, pero bueno, hay que de pronto en la vida hacer cosas que valgan la pena. Y es ser prudentes en esto de la alimentación, porque hay gente que en realidad bota la comida. Sí, bota la comida.
0: La comida no se puede botar.
1: No. Y como decían los viejos, eso era pecado.
0: Sí, señor.
1: Déjeme decirle que por aquí están en sintonía la señora Ángela Valencia, por el sector del barrio La Independencia. También Ana Suárez, allá por la Transformación. Daniela Lozano, en sintonía por la Nueva Colombia. Doña Empera. El amigo Anderson, al igual que la ñata, allá por allá hay un señor, ¿cómo que se llama? Diego Henao, un primo que apareció por allá por el sector de la Nueva Colombia. Qué bien, en sintonía. Y por aquí aparecen las hermanas Elizabeth Vanguera y Ennaluz Vanguera en el barrio Yavista, en sintonía, como también Amparo González y la familia Cubide, el amigo Libardo Riascos Perlaza y Amanda Ledesma, en sintonía de voces.
2: 9:31.
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2: 10:01.
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0: 10:08 en la mañana.
1: Sí, señor. 10:08 en Voces del Pacífico, la emisora que lo tiene todo. Doña Janet Biafara y familia en sintonía de Voces. Este tema de Cigarro en Cigarro, Julio Jaramillo, la sintonía de el profe Benito Coro y su esposa Mary, allá en el sector del barrio de la Inmaculada. También el amigo Jesús Aguiño en sintonía. Doña Cruz Zúñiga en el barrio Bellavista. También por aquí tenemos a Ana Beatriz Hurtado Rodríguez y la autora Merli Beatriz en sintonía. Domingo López Robledo, al igual que Consuelo Caicedo y familia en el sector del barrio Bellavista.
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0: 10:22 minutos de la mañana.
1: Sí, señor, 10 de la mañana, 22 minutos. Este tema, en la palma de la mano. Sí, señor. ¿Usted recuerda a las gitanas, Luis Enrique?
0: Sí, señor, sí las recuerdo.
1: Una señora de origen español, ya, por lo general mulatas bien blancas, a veces blancas, pelo largo, vestido largo, abajo casi de
0: casi, casi tocando el piso.
1: Sí, del tobillo, era su forma de vestir.
0: ¿Pañoleta?
1: Y ellas casi siempre no andaban solas, andaban en grupo, 2, 3, 4, por sí. Acá, por aquí venían mucho, yo leí, no las volví a ver más.
0: Y leían la mano.
1: Y leían la mano.
0: Eso hace... No, pues yo estaba muy pequeñito, pero estaba niño cuando... Me acuerdo, ya después de los... ¿Qué le digo yo? De los 80, de los 90 para acá no...
1: No se ven.
0: No las volví a ver.
1: Mire que ha habido mucho... Sí, sí, esta gente que vino en aquel tiempo, que recorría las calles y todo... son cosas que ocurrieron en aquellos tiempos. El amigo Nolby Montoya y familia en sintonía, qué bien. Pero mire que hay una discusión sobre el cementerio de los chinos, en que quieren que sacar los restos de ahí y llevarlos a alguna parte. Yo diría lo siguiente: el terreno es bien grande. Qué bueno hay hacer como un parque o hacer algo que sea para todos. Pero podrían, en un espacio de ahí, del terreno que es bien grande, lo que ya hay ahí son, es parte ósea de los cadáveres que ahí enterraron. Y lo que hay en cuanto a huesos no es mucho. Un ejemplo, pienso yo que hay alrededor de 50, 60 tumbas, simplemente en un lugar protegido. Colocar ahí esos huesos, ya que la gente que llegue ahí al parquecito vea, ahí están los huesos de los chinos que vinieron en aquel tiempo, porque pues están hasta divididos, unos dan un concepto, otros dan otro concepto y otros no dicen nada. Difícil eso.
0: Sí, muy difícil, profe, pero algo hay que hacer. Para que tanto un lado de la población quede contenta como los señores de la colonia china. Porque pues los que están ahí enterrados son diga usted, dos o tres generaciones atrás.
1: Sí. Eran chinos.
0: Sí, que eran chinos. Sí. Entonces, sus descendientes no sé qué pensarán de eso, pero pues yo creo que deberían hacer algo bonito para recontar a sus antepasados.
1: Claro, ¿no? Claro, ahí en el mismo sitio, un espacio ahí, y ahí entonces lo cercan y todo eso. Ve, ahí estaban los chinos.
0: Sí.
1: Los chinos. Porque también llevarlos allá al cementerio central, yo diría que se pierde como lo de su trayectoria de ellos.
0: Además, no hay que olvidar de que gracias a muchos chinos hubo progreso.
1: Claro, sí,
0: aquí,
1: señor.
0: En Buenaventura, ¿no?
1: Eran los dueños de las panaderías que habían en Buenaventura.
0: Y
1: había negocios que eran de los chinos.
0: Panaderías y ferreterías.
1: Y ferreterías, sí, señor.
0: Y muchas personas.
1: Eso significa algo para Buenaventura.
0: Se vieron beneficiados porque
1: claro,
0: consiguieron trabajo ahí.
1: Consiguieron trabajo, sí, señor. Y entonces, darle un trato bueno a esos restos de estos chinos.
0: Y embellecer esa parte que le hace, claro, bastante falta.
1: Sí, no, simplemente pues ponerse de acuerdo y el terreno entregárselo al municipio, lógico, que hagan un parque bien bonito ahí, puede llamarse el Parque de los Chinos, ¿no es cierto? Pues, o como quieran llamarlo, pero en un espacio, en un espacio por ahí, ubicar los restos de los chinos que ahí están enterrados, pienso yo que no son más de 100.
0: Tiro una pildorita y me voy. Me gustaría que por fin terminaron la cancha de basquetbol de la entrada de la Gran Colombiana, al lado de la biblioteca.
1: ¿La terminaron?
0: Que la terminaran.
1: Ah, porque, que la terminaron.
0: Sí, porque eso ya porque se volvió...
1: Eso es un monte.
0: Se volvió un
1: monte.
0: Ahorita me dijeron que en estos días iba a pasar Tarzán y Chita por esos lados.
1: Sí, un monte con unas columnas grandísimas.
0: Uh-huh. Antes estaba la canchita y para algo servía. Sí.
1: Todos los días estaban los muchachos allá jugando.
0: Microfútbol, basquetbol.
1: Los otros andaban, los mayores andaban caminando en la cancha.
0: Ahorita ya ni lo uno ni lo otro.
1: Ni lo uno ni lo otro.
0: Qué tristeza, y se ve muy maluco eso al lado de una biblioteca tan bonita.
1: Claro que sí, ahí. Sí, señor, y están pendientes porque la comunidad está muy preocupada con esto de la Junta de Acción Comunal. Allá no hubo elecciones de Junta Comunal, pero apareció alguien de la Junta.
0: Lo mire, mismo cosa, deberían hacer acá con el parque, un buen parquecito.
1: Claro, bien bonito, un buen parque.
0: Un parque con cositas para hacer ejercicio, para los adultos mayores, claro, y todo eso.
1: Claro, claro que sí.
0: Porque es que eso también se ve horrible y está sirviendo de sanitario de más de uno.
1: Sí, no aguanta. En su efecto, de los chinos, del parquecito, los chinos podría como algunos de ellos. Lo que pasa es que el problema es que unos poquitos opinan algo sobre eso y otros poquitos opinan algo en contra de eso y otros, la mayoría, no se meten nada. Me parece que olvidan que ellos son de descendencia china. Los Chen, los Fon, los Yun.
0: Los Van.
1: Sí,
0: y los que no van también.
1: Y los que no van.
0: Pero sí, algo se debería hacer y pensar rápido.
1: Porque, y ahí al lado del Ara quedaría bonito el parque.
0: Sí, porque es que, o sea, se beneficia todos nos beneficiamos. O sea, se beneficia la colonia china porque van a hacer algo bonito.
1: Entonces sería posibilidad, Luis Enrique, llamarle a audiencia para que esas estatuas que hay en el centro, que a veces dicen que están donde no deben de estar, tráelas ahí al cementerio de los chinos, al parquecito de los chinos, y ahí entonces colocar banquitas, sembrar árboles, sí, un parque bonito.
0: Sí, porque da para el espacio, ¿sí? Pero bueno, son ideas que estamos planteando, ojalá y se hagan realidad, porque hay muchos lugares en Buenaventura que se está perdiendo y se pueden hacer cosas bonitas que beneficien a la ciudad.
1: Claro que sí, y como dice usted, ojalá pase por ahí no sé quién y mire hacia el sector de la Gran Colombiana, la canchita, cuando usted dice que sale Chita, sale Tarzán, y sale la jirafa, sale el elefante, ¿ya? Sí. Para que se recupere ese sitio tan importante en el distrito de Buenaventura.
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0: 10 y 59 minutos.
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2: Bien, ¿la hora en Colombia?
3: 11:04 minutos de la mañana.
2: Qué bien, 11:04 minutos. 11:04 minutos. María Ignacia Benítez de San Martín, don Humberto San Martín y familia en sintonía, allá por el sector del barrio Las Américas. También nos llaman desde Chile, Lorena Hurtado Rodríguez y su hija Valerie, en sintonía de voces. También desde el Brasil, doña Albanelli. Y también desde Houston, Texas, nos están llamando para reportar la sintonía en Voces del Pacífico, la emisora que lo tiene todo. ¡Qué bien! También el profesor Asprilla, Escuela Supercampeones, su esposa, los amigos de Supercampeones, en sintonía de voces.

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0: 11:16 minutos en la mañana.
1: 11:16 minutos. Obsesión, un tema que lo hace Tomás de San Julián. Por aquí nos están enviando un cordial saludo, amigo Luis Enrique, los amigos del barrio El Carmen, y nos dicen que están muy de acuerdo con que en realidad la administración o no sé qué entidad tome el cementerio ahí de los chinos y haga algo, debido a que ellos dicen que ahí duermen una cantidad de indigentes, gente de la calle lo utiliza para dormir, y bueno, ellos quieren descansar también y van a dormir ahí, y que ojalá pues la Junta de Acción Comunal tome cartas en el asunto. Pero también manifiestan que ahí no conocen a nadie de la Junta por el sector del barrio El Carmen. Y esto es un mal casi de todos los barrios, en donde Junta casi no hay. Junta no hay. Y en otros lugares en donde una sola persona es presidente, es secretario, es fiscal, es tesorero, es delegado y es de todo. No, la Junta es un grupo de personas de un barrio que quieren trabajar por el desarrollo del mismo barrio. Entonces deben de ser varios, no una sola persona.
2: Pero como dijo usted una vez, profe, no es solo querer, es tener el tiempo para hacer eso.
1: Es que hay gente que le gusta figurar y le gusta meterse sabiendo que no puede.
2: Sí, porque si usted no tiene tiempo para cuidar el barrio, ¿para qué se mete a la Junta?
1: Claro, por eso, pero es cuestión política. Cuando las juntas comunales no tenían nada que ver con la política, funcionaban legalmente y la gente era como el vocero entre la comunidad y la alcaldía distrital. El señor de la junta o los de la junta iban a una parte, a una secretaría, a la otra, a gestionar. Hoy, como eso es una cuestión política,
2: deje así.
1: Sí, señor. Sí, señor. Bien. En todo caso, pues la gente está de acuerdo en que ahí en el cementerio de los chinos es que lo tomen y que ahí se haga algo para beneficio de la ciudad de Buenaventura.
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0: 11 y 31 minutos.
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5: 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de 2026, modificado mediante resolución número 022 del 22 de abril de 2026. 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
1: Bien. La hora en Colombia,
2: 12:02 del día.
1: 12 del día, 2 minutos. Hoy, 30 de agosto del año 2026. Un día y se acabó agosto y se meten los bre. Septiembre, octubre, noviembre y diciembre, y se acabó esto. Bien, ahora viene algo así como se acabó lo que tenía que ver con el bolero, con la balada, con la música popular, con la música del Pacífico. Ahora viene algo rico, algo chévere, algo sabroso, la charanga, la pachanga, el bugalú, el vallenato, la música tropical, la música de diciembre, en fin, todos estos ritmos sabrosísimos que tenemos en Voces del Pacífico para ustedes, para que lo gocen y para que se divierten y empiecen a gozar con este fin de año. Escuchémoslos.
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0: Muchísimas gracias.
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0: 12:29.
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5: Atención, la directora de Administración y Gestión Financiera de la Alcaldía Distrital de Buenaventura, en uso de sus facultades legales y en especial las conferidas por el Acuerdo número 018 de 2025 del Consejo Distrital de Buenaventura, ya que mediante decreto número 0306 del 10 de agosto de 2026 se declaró la situación de calamidad pública en el Distrito Especial Industrial Portuario Biodiverso y Ecoturístico de Buenaventura con ocasión del sismo registrado el 10 de agosto de 2026. 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La resolución contiene los siguientes artículos. Primero, ampliar hasta el 30 de septiembre de 2026 los plazos para la presentación de la información exógena tributaria establecidos en la resolución número 001 del 7 de enero de 2026, cuyo vencimiento corresponda al mes de agosto de 2026. Artículo segundo, ampliar hasta el 30 de septiembre de 2026 los plazos para declarar, liquidar, presentar y pagar las estampillas para el bienestar del adulto mayor, Procultura, Proelectrificación Rural, Prohospitales y para la Justicia Familiar, cuyo vencimiento corresponde al mes de agosto de 2026, de conformidad con lo establecido en el artículo 11 de la resolución número 002 del 7 de enero de 2026, modificado mediante resolución número 022 del 22 de abril de 2026. Artículo 3. 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Artículo 4. Los demás plazos y disposiciones establecidos en las resoluciones número 001 y 002 del 7 de enero de 2026 y número 022 del 22 de abril de 2026, que no hayan sido modificados expresamente mediante el presente acto administrativo, continuarán vigentes. Artículo 5. La presente resolución rige a partir de la fecha de su publicación. Comuníquese, publíquese y cúmplase, dada en el Distrito de Buenaventura los 14 días del mes de agosto de 2026. 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

0: 12:47 minutos de la tarde.
1: Sí, señor, 12:47 minutos en Voces del Pacífico, la emisora que lo tiene todo la
0: ¿sabe?
1: Sí.
0: Se me había olvidado, se me pasó, pero me acordé.
1: Sí.
0: Hoy está de cumpleaños nuestra querida compañera de aquí de Voces del Pacífico, Melzer Zuley García.
1: Qué
0: está
1: bueno.
0: Está cumpliendo años hoy. El Dios Todopoderoso la bendiga y que pase unos cumpleaños feliz en compañía de toda su familia, rico. Espero mi pedazo de pastel. no se vayan a olvidar. Y que cumpla muchos, pero muchos años más.
1: Qué bueno, hombre. Muchas bendiciones para la compañera Melzer Zuley y que el Todopoderoso le llene de muchas bendiciones para que salga adelante hoy, mañana y siempre. ¡Feliz cumpleaños!
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1: La hora una, en punto Voces.
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0: 1:12 de la tarde.
1: Sí, señor, 1:12. Este tema, Sansón Batalla, eso lo hace Nacho Sanabria. Yo recuerdo en el 1990, en el 2000, esto sonaba y sonaba y sonaba y sigue sonando. Los amigos de Bajo Calima, en sintonía de voces. Los amigos allá que van viajando hacia Ismina y hacia los diferentes lugares de la región del Pacífico, qué bien, en lancha desde Bajo Calima hasta Ismina. La lancha se demora 5 horas, hasta Cucurrupí, hasta Malaguita, en fin, lugares que pertenecen al río San Juan. También la sintonía acá por el sector del barrio Camilo Torres, escuchando este espacio chéverísimo y sabroso, la salsa viejita, pero sabrosita.
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0: 1:58 minutos de la tarde.
1: Qué bien, 1:58 minutos. Y con este tema sabrosísimo, chéverísimo, estamos llegando al final del espacio hoy, domingo 30 de agosto del año 2026. Qué bien, qué bien, qué bien. Y no olvidemos el tema con que iniciamos. Hola, hola, hola, hola de la mar. Buenaventura inundada de basura y no aguanta más. Buenaventura inundada de basura y no aguanta más. Oiga.
2: Deje así.
1: Qué bien. Luis Enrique, muchísimas gracias.
0: Muchas gracias a usted, profe, pero sobre todo gracias a los oyentes y al Dios Todopoderoso que nos permitió estar aquí en este día para llevarles la mejor programación de esta emisora Voces del Pacífico. Espero que terminen de pasar un día en familia, bien rico, disfrutando de buena música, comiéndose lo que más les gusta y sobre todo sin hacerle daño a nadie.
1: Sí, señor, en la compañía de la familia, todos en casa, bien cocidos, bien contentos y pasándola bien rico y sabroso, sí, como señor. Mi prima Francia.
0: Y también no olvidándonos de darle otra vez felicitación a nuestra compañera Melcer Zuley.
1: Sí,
0: que
1: señor.
0: Lo siga cumpliendo muy feliz en compañía de toda su familia.
1: Qué bien, eso está muy bien. La dirección es de Elber Regibo Micolta, el compañero Luis Enrique Pérez Forero, yo soy Neftalí Henao Sierra, la línea 314-572-9143. Y yo me despido porque el próximo miércoles, si Dios quiere, estaré ahí en la sala de cirugía, una cirugía que me van a hacer en una de las vistas, y me voy a ausentar por 3 domingos del espacio Domingo Sensacional. Feliz día y chao, chao.
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4: La hora 2. En punto Voces.
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0: 3 y 1 minuto. 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

0: 3:32.
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niña María, ¿qué la pasa a usted? Que la veo brava y no sé por qué. Déjeme a yo quieta, vengo de la inspección, con el arma en pena y una comezón, de ver cómo juegan con la honra ajena, y mi Dios es bueno que no los condena. Usted bien recuerda que yo el otro día me estaba casando con Pedro Manuel, el más jovencito de señor Rafael. Ah, sí, de esas cosas doy el testimonio. Mucha gente hablaba de ese matrimonio y no era para menos de ver cómo andaban para arriba y para abajo y se acariciaban. Ve, un día cualquiera fue llegando bravo, la cara arrugada, y me dijo que nunca más yo y que le hablara. Que él y que sabía con quién, cuándo y cómo y a dónde y que lo engañaba. Ñanguita lo quise alcanzar, le digo. Me salió corriendo como de una fiera o un mal enemigo y de allá de lejos me fue maldiciendo. Nunca más lo vire. Él se fue de aquí. Y en Novita, un día que estuve por allá, según una vieja de allá del Palmar, me vine a dar cuenta que la cosa fue que un día pasando por Boca de Amé, cuando iba para abajo para Bebaramá, un tipo le dijo, fue a mi tío José, que a él le parecía que el hijo de Arcesio a yo me quería. Mi tío una tarde le contó a Tomasa, la mojana esa, la muy carataza, y esa lengua lima que todo critica, regó la noticia por allá en Cacarica. Se fue para Sazurro, y sin más ni más, cuando ña Camila iba a Panamá, le dijo Quisquera que me habían visto charlando cerquita con un tal Calisto en la casa vieja de Maternirá. Y esa hijo de madre bebiendo su biche en un tamborito por allá en Curiche, a una tal Josefa cogió y le contó que según decían en Bahía Solano, yo más que chiquita ya quebraba grano. Que yo era tan viva que tenía tres con Pacho, Calisto y Pedro Manuel. Y esa cosa mana allí no quedó. Y lo peor de todo, llegó a Corero, corrió por la costa, Panguí y Arucí, Utría y el Valle, la playa y Coquí. Pasó por Pizarro y allá en Viruró, una vieja esa la cosa enredó y dijo Quisquera que me habían visto con Pacho encerrada en la casa vieja de mi pana Clara. Yo acá bien tranquila le digo, ve a ver, y mi nombre andaba por pie de Pepe, Dubasa, Playita y Los Camparó y todos esos pueblos de allá del Bauró. Pasó por Mandinga, recorrió el San Juan y allá en Playa de Oro, un tal Sebastián de acá de la vuelta, un señor cristino de allá San Marino, cogió y le contó que por las hamacas andaban diciendo que según contaban en Capay Lloró, que el otro día que yo había bajado por unos remedios para acá, para Quindó, que no era por enferma, sino que yo, que era un hijito que le había botado al hijo de Arcesio, el tal Ezequiel. Así fue la cosa, lo oyó tío José, y ahí mismito al punto y sin preguntar le contó todito a Pedro Manuel. Yo, que había jurado que se averiguaba quién me había metido en este bochinche, por lo más sagrado lo desgañitaba para que otra persona no hiciera corrinche, me muero de la rabia, le digo, a ver, de ver que no puedo matar a tío José que enterró a mi taita cuando se murió. Pero quiera el diablo que cuando él se muera, lo lleven cantando con la lengua afuera por estar lengurando sin necesidad y diciendo cosas que no fueron ciertas, y que allá San Pedro le cierre la puerta y lo empuje ahí mismo pan de Satanás.

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0: 4 y 3 minutos.
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0: 4:34.
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0: 5 y 5 minutos. 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

0: 5:36.
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0: 6:08.
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3: Atención, la directora de Administración y Gestión Financiera de la Alcaldía Distrital de Buenaventura, en uso de sus facultades legales y en especial las conferidas por el Acuerdo número 018 de 2025 del Consejo Distrital de Buenaventura, ya que mediante decreto número 0306 del 10 de agosto de 2026 se declaró la situación de calamidad pública en el Distrito Especial Industrial Portuario 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Informa que se expide la resolución 055-2026 con fecha 14 de agosto de 2026, por medio de la cual se amplían temporalmente los plazos para el cumplimiento de obligaciones tributarias correspondientes al mes de agosto de 2026. La resolución contiene los siguientes artículos. Primero, ampliar hasta el 30 de septiembre de 2026 los plazos para la presentación de la información exógena tributaria establecidos en la resolución número 001 del 7 de enero de 2026, cuyo vencimiento corresponda al mes de agosto de 2026. Artículo segundo, ampliar hasta el 30 de septiembre de 2026 los plazos para declarar, liquidar, presentar y pagar las estampillas para el bienestar del adulto mayor, Procultura, Proelectrificación Rural, Prohospitales y para la Justicia Familiar, cuyo vencimiento corresponde al mes de agosto de 2026, de conformidad con lo establecido en el artículo 11 de la resolución número 002 del 7 de enero de 2026, modificado mediante resolución número 022 del 22 de abril de 2026. Artículo 3. Las obligaciones señaladas en los artículos anteriores que sean cumplidas dentro del plazo aquí establecido se entenderán presentadas y pagadas oportunamente, según corresponda, sin que haya lugar a la causación de intereses moratorios ni a la imposición de sanciones derivadas del vencimiento objeto de la presente ampliación. Artículo 4. Los demás plazos y disposiciones establecidos en las resoluciones número 001 y 002 del 7 de enero de 2026 y número 022 del 22 de abril de 2026, que no hayan sido modificados expresamente mediante el presente acto administrativo, continuarán vigentes. Artículo 5. La presente resolución rige a partir de la fecha de su publicación. Comuníquese, publíquese y cúmplase, dada en el Distrito de Buenaventura los 14 días del mes de agosto de 2026. Zeneida Caicedo Riascos, directora de Administración y Gestión Financiera.
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